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1: Bueno, primeramente quisiera saludar al vicepresidente que está acá,

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16: Son las 8:05.
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0: Hola, hola, hola, muy, pero muy buen día para todos. Hoy hace menos frío, ¿eh?
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0: Hoy puede ser un gran día. Bienvenidos sean todos a este martes 12 de mayo de 2026.
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0: Un mes para mi cumple, Dios mío.
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0: Geminiana tenía que ser.
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0: Date una oportunidad para escuchar este programa que justamente se llama así. Hoy puede ser un gran día.
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0: Claro.
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0: y mañana también.
1: Claro sí pues. Estamos en Radiofonic, en FM Altavoz 98.7 de La Plata, Nexo FM de Barcelona, Plus SN de San Nicolás de los Arroyos, provincia de Buenos Aires, y Vive Bonito Radio de Madrid, España, que por lo que veo están de festejo.

0: Agradecemos como todos los días al gran Edu Cortés por el espacio, Alberto Faras, Jero Salvini, Lucas Matías Pereira, Alejandro Acerpón y Pablo Manrique.
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0: Muy bien, el WhatsApp ya está abierto, es el 221-694-2074. ¿Por qué te paso este WhatsApp? Bueno, porque somos un montón de radios en primer lugar y en segundo porque te estoy atendiendo yo ahí en ese WhatsApp. ¿Te acordás que antes existía el telefonista o la telefonista, viste, que te ponía esa voz así? Radio, buen día, radio.
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0: Y así empezamos todos, ¿eh?
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0: Y hoy, 12 de mayo, vamos con las efemérides, celebraciones internacionales. Hoy es el Día Internacional de la Enfermería, ¡qué lindo! Se rinde homenaje a los profesionales de la salud en conmemoración del nacimiento de Florence Nightingale, considerada la fundadora de la enfermería moderna. Un beso grande y las gracias totales a todas las enfermeras y todos los enfermeros del mundo.
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0: Mientras tanto, un día como hoy del año 1813 se producía la abolición de los tormentos. La Asamblea General Constituyente de las Provincias Unidas del Río de la Plata prohíbe el uso de instrumentos de tortura para obtener confesiones en procesos judiciales. Mientras tanto, en el año 1906 se producía la inauguración del Palacio del Congreso. El presidente José Figueroa Alcorta inauguraba el edificio del Congreso de la Nación de Buenos Aires. En el año 1922, un día como hoy, se producía el nacimiento de Marco de Nevi. En la ciudad de Sáenz Peña nace el destacado escritor y dramaturgo argentino. A ver si lo recordás por obras tan célebres como Rosaura a las 10. ¡Wow! ¡Qué obra, por favor! Si lo habremos leído en la secundaria, Rosaura a las 10, lectura de secundaria. En el año 1984, en tanto, se producía la inauguración del Centro Cultural Recoleta. Abre sus puertas en Buenos Aires, uno de los espacios artísticos y de formación más icónicos de la ciudad. Y bueno, por último, en el año 1842 nacía Jules Massenet, el compositor francés, autor de óperas fundamentales como Manon, por ejemplo, y Werther. Así que esto sucedía un día como hoy en distintas épocas.

8 de la mañana, 14 minutos, y tenemos la consigna de todos los días, obviamente. Pero esta consigna es algo especial, ¿eh? Es algo especial. Yo trato de que los martes, la consigna de los martes, sea algo romántica o tenga algo que ver con el corazón. Pero en este caso, lo que vamos a preguntar hoy es, ¿qué canción, qué tema te rompe el corazón? Viste que siempre hay alguno que te hace acordar a algo, alguna situación, algún amor, ¿por qué no? A mí hay una canción que realmente me parte el alma, me parte en dos, que es, por ejemplo, la de Eric Clapton, Tears in Heaven, la que le escribió al hijito. ¿Te acordás cuando falleció? Creo que fue en el año 93, que el chiquito, bueno, estaba con la niñera y bueno, en un accidente tremendo se cayó de un piso 53. Tremendo, por Dios. Así que, obviamente, ese tema, ¡ay, me parte el alma, por Dios! Ese es un tema que puedo decir, por ejemplo, ese tema me rompe definitivamente el corazón.

Muy bien, vamos a tener un día soleadísimo. Afortunadamente en nuestra ciudad capital de la provincia de Buenos Aires, te voy adelantando que no vamos a tener lluvia en el resto de la semana. Tal vez alguna que otra lluviecita el día sábado. Pero bueno, el domingo va a haber un solazo increíble y vamos a tener una máxima de 21 grados hoy.

¿Un puma suelto por Escobar, che? ¡Apa la lata! ¡Ay, mi vida! Con lo que amo los gatitos. Este es un gatito grande, pero bueno, no deja de ser un gatito. Y bueno, ojalá lo puedan capturar y llevar a su hábitat. Muy bien, vamos bajando la cortina y ya es hora, ¿eh? Ya es hora, como todos los días, de escuchar nuestra música ciudadana. Vamos a comenzar con un tanguito. En este momento tengo Naranjo en Flor, acá del gran Roberto Goyeneche, el polaco. Era más blanda que el agua blanda, era más fresca que el río, Naranjo en Flor.

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1: Son las 8:20.
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0: temón impresionante de hit. Buenos días, Analía, feliz martes y emisión. Muchísimas gracias, Pablito querido, que hoy, bueno, ayer en realidad nos contó que toda esta semana va a estar en la Bella Ávila. Hoy es el cumple de mi hija, 21 años, Ana Victoria. Felicitaciones, Ana. Y bueno, te estamos pasando esta canción donde se nombra muchas veces tu bellísimo nombre, obviamente. Así que te mandamos un beso grande. Felicidades, feliz vuelta al sol. Y bueno, que tengas el mejor de los años. Así que, bueno, te mandamos un beso gigante entonces, querida Anita. Seguramente te dirán, Anita, te mandamos un beso gigante. Bueno, y que lo pases, obviamente, espectacular, sobre todo hoy en tu día. Muy bien, son las, déjame ver, son las 8 de la mañana, 25 minutos. Venimos con las siglas. Y después seguimos.
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2: Son las 8 y 27 minutos.
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Y es una hermosa mañana, por supuesto. Esto no lo digo yo, lo dicen los Ace of Base con esta bonita canción que estamos escuchando del año 2002. Esta canción pop optimista, que habla acerca de la importancia de vivir el presente, superar errores del pasado y mantener una actitud totalmente positiva. Esta canción escrita por los hermanos Berggren, la letra invita a dejar atrás las preocupaciones y reinventarse, simbolizando la resiliencia humana. La vida es hermosa y vale la pena disfrutarla, dicen, enfocándose en las pequeñas alegrías y en el aquí y ahora, por supuesto. Son las 8 de la mañana, 35 minutos.

La consigna del día de la fecha, vamos a reiterar, ¿qué tema te rompe el corazón? Bueno, comenté hace un rato que a mí, por ejemplo, me pasa que un tema que me rompe el alma realmente es Tears in Heaven, Lágrimas en el Cielo, de Eric Clapton, por supuesto. Después Pablo, desde España, a ver, nos dice, siento que te estoy perdiendo, de Luis Eduardo Aute. Dice, ay, gracias de parte de Ana Victoria. Muchísimas gracias a vos, Anita. Y bueno, después seguimos recibiendo mensajes al 221-694-2074. ¿Qué tema, qué canción te rompe el corazón?

Y siempre al instante, donde vayas vos. Vamos a comenzar por la región de La Plata, Berisso, Ensenada. Se reportan demoras importantes, ¿eh? Como siempre a esta hora de la mañana en autopista Buenos Aires-La Plata, especialmente mano hacia Capital, debido a un choque también con reducción de carril a la altura de kilómetro 6 que ocurrió más temprano. Después, si nos vamos a San Nicolás de los Arroyos, la circulación es mayormente fluida, aunque se recomienda precaución en los accesos por la presencia de bancos de niebla matinales que reducen la visibilidad, así que a tener en cuenta eso, ¿eh? Recordá que la Avenida del Río ya se encuentra habilitada en su totalidad hasta el Ecoparque para mejorar el flujo costero. Nos vamos a España, tránsito intenso pero estable después de la hora pico de la mañana. Vamos a recordar que es la 1 de la tarde, 37 minutos ahora en España. Si estás allá, nos podés escuchar a través de Nexo FM Barcelona y Vive Bonito Radio Madrid. Se esperan cortes a partir de la tarde, atente ante esto, en zonas céntricas como calle de Alcalá y Plaza de Cibeles debido a manifestaciones programadas. Y en Barcelona el tránsito es denso, en las rondas B10 y B20 hay afectaciones a la movilidad en la Plaza de España y calles aledañas como Consell de Sant por las obras de la línea 8. Muy bien, nos vamos ahora al reporte del tiempo.

En nuestra ciudad de La Plata, capital de la provincia de Buenos Aires, 10 grados en la hora, la humedad 77%, el viento 19 kilómetros por hora. Va a estar soleado, como te decía, durante toda la jornada y se espera una máxima de 21 grados. Reporte del tiempo. 11 grados en San Nicolás de los Arroyos, provincia de Buenos Aires también. Totalmente soleado durante todo el día. La humedad 80%, el viento 14 kilómetros por hora, una máxima de 23. Por último, en Madrid, España, 16 grados, una llovizna tenemos allá, humedad 60%, el viento 16 kilómetros por hora, se espera una máxima de 16, así que están transitando ya la máxima del día de la fecha. Mientras tanto, si nos vamos a Barcelona, 20 grados, parcialmente soleado, y también se esperan lluvias para el resto del día, la humedad 77%, una máxima de 20 grados. Muy bien, muy bien. A ver, quisiera ver si tenemos más información, porque me acaba de llegar algo. No lo vi. Pero bueno, a ver. A ver esto. A ver. Que nos di. Ahora sí. A ver ahora. No. Acá, sí, autopista La Plata Buenos Aires. Intenso, entonces, como te decía, mano a capital con marcha lenta desde las zonas de Sarandí y de Dock Sud. Después, en cuanto a los servicios, el tren Mitre, ramales Suárez y Mitre, con demoras por problemas técnicos. Ramal Zárate, con demoras y cancelaciones, también por problemas técnicos. En Autovía 2, en tanto, se llevan a cabo obras de conservación de calzada desde el kilómetro 252 al 255, mano a Mar del Plata, ocupando el carril externo a la altura de Maipú. Tenemos reducción de calzada también en esa misma autovía 2 a la altura de kilómetro 219, mano a capital por obras, todo eso a la altura de Dolores. Reducción de calzada, kilómetros 262 al 265, mano a Mar del Plata también a la altura de Maipú. Volvemos a autopista La Plata Buenos Aires, tiene tránsito, como te decía, muy intenso, mano a capital con marcha lenta desde las zonas de Wilde y Dock Sud. Muy bien, y después nos vamos a Autopistas del Sol, porque el acceso norte, si bien tiene tránsito normal, Avenida General Paz tiene demoras. Los ramales de Tigre, Pilar y Campana a esta hora de la mañana ya con circulación normal. Vamos a recordar la masiva movilización, la marcha federal universitaria paraliza al país y la Universidad Nacional de La Plata obviamente se moviliza por más financiamiento. Después nos vamos a Autopista del Oeste hacia Luján, tránsito fluido hacia Capital, circulación intensa, calzada despejada. Mientras tanto, me van avisando que paro otra vez en la línea 148. Los choferes incorporados a la nueva empresa operadora Misión Buenos Aires reclaman por cuestiones operativas. Así que a tener en cuenta ese dato. Después, por otro lado, hoy y mañana desde las 14, reducción de calzada en Lugones a la altura de Udaondo, restringiendo el carril derecho por tareas de hormigonado en el nuevo puente La Bruna. Claro, estas obras hace rato que se vienen llevando a cabo, estas obras, pero bueno, hay que tenerlo en cuenta. Atención conductores, tránsito fluido por la ruta 9 entre Zárate y Rosario, ruta 193 también, ruta 6 a la altura de Zárate, Campana. Ok, mucha información de tránsito estamos teniendo, Incidente, accidente, frente al obelisco, intervienen un auto y una moto, ocurrió en Pellegrini y Lavalle. Choque múltiple en Núñez, dos autos y una moto colisionaron en Libertador y Ramallo hacia la avenida General Paz. Bueno, montón de información que tenemos para compartir entonces en esta bella mañana que tenemos acá. Y como venimos hablando de temas que te rompen el corazón, vamos a venir justamente con uno de Eric Clapton, pero que se llama Bad Love, Amor Malo.

Here Comes the Rain Again, aquí llega la lluvia otra vez, se llama esta canción de los Eurythmics. Habla acerca de la melancolía, la depresión recurrente, la complejidad de las relaciones amorosas también. La lluvia actúa como una metáfora de una espiral descendente de tristeza, sentimientos abrumadores que regresan contrastando con el deseo de conexión emocional. Hablar como amantes, dice en una partecita, y habla acerca de la esperanza también. No se trata de un clima literal, de una lluvia literal, sino de una avalancha de sentimientos y recuerdos que inunda en este caso a la gran Annie Lennox. La que canta también me parece que es Lola, ¿no? La hija de Annie Lennox. Dicen que canta muy bonito también.

Buen día, Ana, que tengas un hermoso martes. Muchísimas gracias, Mari querida. ¿Qué tema te rompe el corazón? Good morning, Ana, Lía, Happy Tuesday, dice Moni, acá escuchándote. Y a mí el tema musical que me rompe el corazón es Heal the World de Michael Jackson. Ay, sí, qué linda canción.

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Muy bien, nos vamos a la página del día.com. Ajustes de la marcha federal, otro duro ajuste de Nación sobre las universidades. En otro orden, dormir en el negocio, una triste moda que llegó a Tolosa. En tanto, Macri pone límites, pero no quiere romper con Milei ni tampoco ser candidato. Resulta que un platense de 73 años hizo podio entre más de 1000 atletas en un triatlón internacional. ¡Qué grande! De vuelta a la realidad, tarifazo escalonado en el tren y los micros para ir a Capital, los nuevos valores que asfixian a los pasajeros. Deportes, Germán Conti, el dueño de la defensa tripera. En tanto, River versus Gimnasia, como le fue al Lobo cuando lo dirigió Ray Hilfer, el árbitro en el Monumental. Guido Carrillo habló del increíble gol errado ante Racing y ya pone la cabeza en modo Libertadores.

Inseguridad. Inseguridad en este caso en La Loma, un drama que domina la agenda vecinal. Después, en cuanto al tiempo, el frío polar da una tregua y se espera un martes templado y a pleno sol en nuestra ciudad de La Plata.

Nos vamos nuevamente un ratito a la calle porque tenemos mucha información del tránsito hoy. No sé qué está pasando, pero en autopista La Plata Buenos Aires tenemos reducción de calzada desde kilómetro 36.5 hasta el 36.100 de la ruta provincial 36 mano a capital por obras de mantenimiento. También desde el kilómetro 52.800 al 52.500 mano a capital, eso es acá, que afecta el ingreso desde Ensenada, circula con precaución, nos dice la gente de Aubaza. Incendio en un restaurante de Belgrano, trabajan varias dotaciones de bomberos, esto también nos están avisando. Volviendo a autopista La Plata Buenos Aires, hay, atención ante esto, hay reducción de calzada en el kilómetro 4, mano a capital por un camión que está detenido por desperfectos mecánicos.

10 grados en la ciudad de La Plata, la actual. 21 grados de máxima para hoy. Nos vamos ahora a las noticias de San Nicolás de los Arroyos, en la provincia de Buenos Aires. Robo armado a un trabajador en barrio Belgrano. Tras un operativo cerrojo en zona sur, detuvieron al principal sospechoso. En tanto, un hombre se quedó dormido, perdió el control del auto y volcó en ruta 9, kilómetro 228. Fue trasladado al hospital.

Muy bien, vamos bajando casi las 8 de la mañana y tenemos la primera efeméride del día de la fecha. Acá y vamos a recordar a alguien divino realmente. Burt Bacharach nacía un día como hoy del año 1928, autor legendario, compositor de clásicos del pop mundial y ganador de múltiples premios Grammy, Oscar, de todo realmente. Pasa que es una persona increíble, ha hecho hits memorables realmente, como Close to You, por ejemplo, que lo hicieron muy famoso los Carpenters, ¿te acordás? Con la voz de Karen Carpenter, otra de las grandes voces del pop que hemos tenido. En este caso vamos a escuchar esta canción que se llama Close to You. Te vas a dar cuenta cuál es cuando la comiences a escuchar. Bellísima, hermosa. Hay un comentario, se comenta, se rumorea por ahí que Karen Carpenter le escribió esta canción a su gato. ¡Mentira! Esta canción es de Burt Bacharach y se la escribió a su gran amor. Close to you. Cerquita a vos.

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5: Son las 9 con 7 minutos.
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temón impresionante de los IQ que se llama Promises y que le encanta a nuestro locutor Jero Salvini, así que le vamos a mandar un beso grande y le vamos a dedicar esta canción que se llama Promises As The Years Go By de la banda británica de rock progresivo IQ, lanzada en el año 1987 del álbum Nomzamo. Trata acerca de la nostalgia, el paso del tiempo, la soledad y el dolor de las promesas incumplidas. ¡Apa la lata! Esta canción, bueno, evoca muchos recuerdos de amores pasados y la lucha interna con el enojo también, ¿no? Sobre todo con un sonido, bueno, mucho más comercial de lo habitual para esta banda. Así que, nada, está buena. A mí me encanta. Me gusta mucho esta canción. Además fue un hit tremendo.

Bueno, ¿qué tema o qué canción te rompe el corazón? Edu dice, el Edu dice de Celine Dion, donde late mi corazón. Ah, sí, un clasicazo, claro que sí. A ver qué nos dice Anita, Careless Whisper de George Michael también, sí, es un tema muy triste. Shape of My Heart, claro, de Sting, es ese, ¿no? Nos dice Martín de Citibel. Sí, sí, sí, también otro temón. Son temones impresionantes todos estos que me están pasando. Pero bueno, es verdad, o sea, tiene una letra que... ¡Ah, mamita! Que tengan una buena jornada, dice Juan. Bueno, muchísimas gracias, Juan. Mañana de trámites, dice. Así que, muy bien, muy bien. Ahí andamos. Estaría buenísimo. A ver, si ponemos... Shape of My Heart, déjame ver que lo tengo que tener por acá, que recién lo mencionaban, sí, sí, sí, acá lo tenemos, Shape of My Heart, absolutamente, pero qué linda canción esta, La Forma de Mi Corazón se llama, no, no, no, es increíble. Y bueno... Contame, contame qué canción te rompe el corazón, el alma. Al 221-694-2074, 221-694-2074. Y venimos justamente con esa canción que mencionábamos recién. Escucha, qué lindo. Sting, Shape of My Heart, año 1993.

Y la pedía el Edo, Where Does My Heart Beat Now? ¿Dónde late mi corazón ahora? Es una de las canciones que rompen el corazón cuando se la escucha, año 1990, de la grosa, la genia de Celine Dion. Bellísima, bellísima canción también que estamos escuchando. Impresionante. Muy bien. Casi las 9:30 de la mañana. Te comento, agradecemos a la producción que nos trae esta información. Accidente entre un auto y una moto en 1:65. Circulación muy complicada. Vamos a pedir evitar esa zona acá en nuestra ciudad de La Plata. 1:65, evitarla. Otro accidente entre una camioneta y una moto en 520 y ruta 36. Circulación reducida también. También vamos a tratar de evitar justamente esa avenida, la avenida 520, que tan complicada se torna, sobre todo a esta hora de la mañana, mucho tránsito pesado, hay mucha gente, bueno, que tiene que viajar también por trabajo, y sigue bastante complicada esta avenida 520 en todo el resto de la traza hasta el mercadito, así que vamos a pedir lo posible, ya te digo, evitarla. Después mucho tránsito sobre el camino Belgrano, ahí sí tenemos demoras, no así por el Centenario, que viene bastante, bastante tranquilo. Mucha marcha, muy intenso, ahí sí tenemos demoras, no así por el Centenario, que viene bastante, bastante tranquilo. Mucha marcha.

0: Sí, tenemos mucho tránsito sobre la avenida 122 a esta hora de la mañana para tomar Diagonal 74, para tomar después autopista La Plata-Buenos Aires. ¿Qué me están indicando acá? Un vehículo detenido a la orilla, acá nomás en la subida de la autopista La Plata-Buenos Aires. Bueno, vamos a pedir todas las precauciones del caso, obviamente. 9 de la mañana, 27 minutos. Venimos con las siglas, ya volvemos.
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7: Son las 9 y 28 minutos.
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Si hay un programa en el que te pasen las mejores canciones, bueno, acá. Peter Frampton, Enséñame el camino. Esta canción, Show Me the Way, de Peter Frampton, del año 1975. Mira, 51 años tiene esta canción, impresionante. Trata acerca de la búsqueda de orientación, confianza y conexión emocional inspirada por el amor intenso y la inspiración que encontró en su entonces novia Penny McCall. La canción refleja la vulnerabilidad emocional y el deseo de guía en la vida, a menudo interpretado como una súplica romántica o bien existencial.

Muy bien, son las 9:37 y sabemos que la música y la información nos unen también las oportunidades. 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

Y nos vamos rápidamente a la página de 0221.com.ar. Cuarta edición, la marcha federal paraliza al país y la comunidad de la Universidad Nacional de La Plata se moviliza contra el ajuste. Mientras, ¿cuáles son los puntos donde se concentrarán estudiantes, docentes y no docentes de La Plata antes de la marcha federal?

Y el gobierno, bueno, cargó contra la cuarta marcha federal universitaria y habló de la disputa por los fondos. Legislatura busca limitar a 30 minutos la espera en bancos y empresas de servicios públicos de la provincia. Un diputado bonaerense impulsa multas de hasta 2 millones de pesos para bancos y empresas que superen 30 minutos de espera. Y después, bueno, furor por el casting de pelados, que ya suma más de 400 inscriptos y preparan un encuentro masivo en Plaza Moreno. En cuanto al pronóstico, arranca un martes muy fresco y soleado en la previa de días como en clima y sin lluvias.

Cierre de locales. La provincia alertó por la crisis comercial en La Plata. Se están fundiendo todos los negocios. Ante esto, crisis económica, la mitad de los comercios de La Plata ya sufre más la baja de las ventas que la inflación. Por último, una joven destrozó la vidriera de una farmacia tras una fuerte discusión con una empleada.

Actualizamos los datos del tiempo en nuestra ciudad de La Plata, 10 grados, la humedad 71%, el viento a 19 kilómetros por hora, para hoy una máxima de 21 y cielo completamente soleado. Le quiero mandar un beso grande que nos está escuchando a Rosy, a la gran Rosy Pagani, que nos está escuchando, como dije recién. Ella es una gran amiga, locutora de Radio Continental. Un beso grande para vos en tu cumpleaños, querida Rosy.

Mientras, nos vamos a las noticias de España a través de Infobae. España y la Organización Mundial de la Salud celebran el éxito del operativo del Ondius, pero advierten que es posible detectar más casos de antivirus. Mientras tanto, y por otro lado, la economía española aguanta, así entre comillas, y crecerá más de un 2% en 2026 si el conflicto en el Estrecho de Hormuz se resuelve pronto. Siguiendo con el tema del antivirus, última hora del brote, en vivo, Sanidad confirma el positivo de un pasajero español, mientras que el resto ha dado negativo. Y por último, España no es país para jóvenes. El precio de la vivienda bloquea la emancipación de más de 436.000 trabajadores.

Muy bien, vamos bajando la cortina y venimos con la segunda efeméride musical del día de la fecha. ¿Por qué? Porque en el año 1948 nacía Steve Winwood, integrante de bandas históricas como Traffic y Spencer Davis Group. Pero bueno, vamos a escuchar parte de su carrera solista. En este caso vamos a comenzar o a homenajearlo con Roll With It, Baby. Temón. Dos palabras, temón. Impresionante. Escuchamos.

Qué buena canción, Higher Love, de Steve Winwood, que estamos, bueno, festejando su cumpleaños de esta manera acá. Pero bueno, ya son las 10 menos 10 de la mañana en toda la República Argentina. Son las 2 de la tarde, 50 minutos ya en España. Y vamos a escuchar las canciones que me gustan a mí. Vos sabés que llegamos a esta hora y bueno, esto es así, es mi programa, yo decido. ¿Y qué decido? Que hoy vamos a escuchar el álbum Año del Gato, Year of the Cat, del año 1975, de Al Stewart. Y no vamos a comenzar con ese hit. Vamos a comenzar escuchando Midas Shadow. Escuchá. ¿Qué tema, por favor? La sombra de Midas, de Al Stewart, de este álbum que se llama Año del Gato. La música que está en mi Spotify.

Y si de bonitas canciones hablamos, no solamente este de La Sombra de Midas, sino también On the Border, que escuchamos ahora de fondo, el tema número 2 de este fabuloso álbum.

Bellísima canción, bellísima. Ahora se viene el solo de guitarra. Es como una guitarra española, ¿viste? Creo que de algo de eso habla, ¿sí? En la frontera de España.

Muy bien, y venimos ahora sí con el clásico de clásicos, Año del Gato, año 1975 del álbum del mismo nombre. Pero bueno, también es hora de ir con el horóscopo de Monividente para hoy, 12 de mayo de 2026. Monividente, vos sabés que en el día de hoy destaca una energía de cierre y renovación, especialmente bajo la influencia de la era de Tauro, donde la intuición y la organización financiera, atente ante esto, serán claves para el éxito. Comenzamos con Aries, día de suerte en los negocios. Enfócate en tu crecimiento profesional, pero evita imponer tus ideas a los demás. La diplomacia te dará mejores resultados. En cuanto a Tauro, momento de brillar, Tauro. La era Tauro te impulsa a cambiar tu estilo de vida y aceptar retos laborales. Deja el rencor atrás, Tauro. Enfócate en la abundancia, che.

En cuanto a Géminis, etapa de transformación, decisiones importantes sobre mudanzas o cambios laborales. Tu intuición está muy elevada, Géminis. Confía en ella.

Seguimos con Leo. La energía te favorece para cerrar tratos importantes. Tu pasión será tu mejor herramienta para destacar en el trabajo. Ana, querida, tírame algo de con no sé qué. Soy de Capri. Ya venimos con Capri, ¿eh? Virgo, excelente racha material. Los astros te protegen. Aprovechalo, para emprender ese negocio que tenés en mente.

Libra, tiempo de madurar en pareja, Libra. No escondas tus sentimientos, ¿eh? No, no. La comunicación sincera fortalecerá tu relación. En cuanto a Escorpio, Moni Vidente sugiere cambiar la rutina. Es un día para dejar de controlar todo. Escorpio, basta, ya fue. Y permitir que las cosas fluyan.

Acuario, nuevas oportunidades de trabajo, sé más sociable. Acuario, por favor, para abrirte puertas en el ámbito profesional. Y por último, Piscis, escucha tu intuición, ¿eh? Alejate de entornos tóxicos, dale. Y busca espacios de paz y silencio.

10 de la mañana en punto. Nos tenemos que despedir hasta mañana a las 8, en que te vamos a estar acompañando con otro programa de hoy. Puede ser un gran día. ¿Estás informado? ¿Estás musicalizado? Te dejamos en compañía de Al Stewart. Un beso grande esta mañana.

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6: Lustenberg aseguró que turistas con hantavirus no contagiaban en Uruguay. La ministra de Salud Pública, Cristina Lustenberg, afirmó que los turistas fallecidos por hantavirus en un crucero no estaban en fase de contagio durante su paso por Uruguay. Eso ya está certificado y lo vamos a comunicar, dijo. El brote dejó 3 muertos y generó alarma a nivel internacional. Antel denunció ataque al sistema Tulde ante Fiscalía e Interior. Antel informó un ataque contra el sistema Tulde, aunque aclaró que no se vulneraron claves de autentificación ni datos sensibles de usuarios o de la empresa. El hecho fue denunciado ante Fiscalía y el Ministerio del Interior. Se reforzaron medidas de seguridad informática.
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4: Lo dijo un virólogo, no va a pasar lo de la pandemia del coronavirus. El virólogo grado 5 de la UDELAR, Juan Cristina, aseguró que el brote de antivirus en el crucero no será como la pandemia del coronavirus. Explicó que no existe tratamiento específico, pero que las infecciones son evitables con cuidados básicos. El especialista recomendó vigilancia epidemiológica. Sánchez y Negro destacaron la capacidad de respuesta ante la alerta por frío. El secretario de Presidencia Alejandro Sánchez informó que hay más de 1.400 cupos disponibles en 5 centros para la alerta roja por frío. El ministro del Interior, por su parte, agradeció a los cadetes que colaboran cada año sacrificando horas libres y de licencia para asistir en la emergencia.
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0: 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Ariadna Perry, bioterapeuta. 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